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Yo, we're in the mix on your Friday afternoon. ¿Cómo andamos, señoras y señores? Playing the hottest hits to get you through. DJ Red killing it here on your airwaves, man. Oye, un saludo especial para Frida, que nos está escuchando ahorita a todo volumen. Una verdadera guerrera. Una persona que anda luchando y peleando duro. Y nada más para decirte, Frida, que te queremos mucho aquí en Fuego FM, all right? Saluditos de parte de nosotros aquí del equipo, DJ Red. Let's continue, man. Song request, we got you, señoras y señores. Número de cabina, 888-332-0263. My name is Héctor Millán. Yo te acompaño aquí en el micrófono. We got our very own DJ Red on the turntables to get you through this Friday.

0: Señoras y señores, you know the party is lit aquí en Fuego FM. How we doing, man? Song request, shoutouts, we got you. Oye, para la gente que se reportó en las redes sociales, les dije que les mandé un saludo, ¿eh? Tenemos a nada más que nada menos a Jess, que siempre se reporta. Saluditos, Jess. Y me dice, can you tell DJ Red to play La Chona? Nosotros te escuchamos desde la casa. Me encanta eso, man. And I'm curious to know how many people están en casa cocinando ahorita, escuchándonos aquí en la mezcla.
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reportó María. Long time listener, María Miranda, saluditos. Me pregunta qué voy a hacer fin de semana. You guys, I can't keep secrets from you guys. What am I going to do this weekend? I'm going to Disneyland. I'm excited. I am ready. Sabes, cuando voy a Disney, siempre voy por parte del trabajo. Así es que es difícil poder hacer lo que uno quiere. Y digo yo, porque yo quiero ir a tomar, quiero ir a subirme a los juegos, quiero divertirme. Y obviamente cuando uno va por parte del trabajo no puede tomar. So, I am ready to go try las micheladas, porque todo el mundo me dice, Héctor, vete a California Adventure, have a michelada. So I'm gonna do that exact this weekend. I'm ready. And if you guys are not following me on Instagram, Héctor M Radio, make sure to do so, because I'm gonna be telling you and showing you guys my adventure out at Disney this weekend, okay?

Señoras y señores, me ha tocado ver hasta las personas más saladas han ganado este juego, ¿eh? I can show you the messages of people saying, yo nunca gano, yo nunca gano. Y cuando le atinan les digo, mira, es que no sé si es suerte o es la casualidad, ¿verdad? A lo mejor te toca a ti. There's Maná tickets going down right now right here on Fuego FM. My question is, are you ready to win? Because there's two steps to this, okay? And this is my last mention before I tell you which is the DigiJackpot number. So the first step is you want to make sure you're following me on Instagram, Hector M. Radio. I'm going to check, okay? Paso número dos, DM me a number from 1 to 20. ¿Qué número crees tú que te trae suerte el día de hoy? Un número del 1 al 20. La primera persona que le atine al DigiJackpot number, que es un número entre el 1 al 20, gana un par de boletos para el concierto de Maná en el Golden One Center. Ladies and gentlemen, NorCal, listen up. Te quiero mandar al concierto de Maná, pero tienes que participar. Un número del 1 al 20 is the range. Entre ese número está el DigiJackpot number, ¿ok? Pero eso sí, si no me estás siguiendo y le atinas, uff, no te lo voy a dar, porque te pedí que me siguieras primero y después mandarme el número. And if you can't follow instructions, pues qué te digo, Suerte. I'm going to come back at you and mess in 5 minutes. 5 minutitos, and I'm going to tell you which was the DigiJackpot number. So make sure to follow and make sure to DM me a number from 1 to 20. Suerte. 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

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Dime, manín, me cosieron la boca a mí, no sé fumar yo, ¿eh? ¿Es tuya la juca o tú eres juquero? Él no suelta la manguera, el loco. 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

0: Llégale, llégale. Mira que se ponen gringuitas. Vienen 2 meses a Miami y se ponen gringuitas. Rawa.
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0: empiezan en Miami y se ponen gringuitas. 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

0: Soto es Saluel, que controla DJ Casanova, con otro show espectacular, porque hoy te tengo el remix exclusivo de Vale Pinto, que viene heavy, de verdad, ese remix, la canción La Father. Te tengo también algunos clasiquitos como Guataúba de Plan B, cosas nuevas de Mike Towers, y lo que tú quieras escuchar, tírame por las redes sociales, arroba DJKAZZANOVA, que estoy para ti.
1: Disculpa, no.

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1: That's right, baby, el que controla DJ Casanova, romper ahora con otra mezcla que viene dura de verdad. También te tengo música de Bad Bunny, que de hecho rompió récord. Cuenta ahora con 9 nominaciones para los Emmys for his performance en el halftime show del Super Bowl, que yo estoy seguro que se va a llevar a lo menos 5 premios. Te voy a dejar saber cuáles son en solo minutos. Ahora

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6: Si te gusta Bad Bunny, si te gusta Don Omar, si te gusta Rauw Alejandro, te vas a curar con esta mezcla que viene dura de verdad. También quiero que sepas que puedes escuchar el show cuando te dé la gana visitando I Love